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pantaleón? ¡Cálteme la risa! Ay, comadita, estoy muy enfermo ahora. No puedo cantar y la risa, usted sabe que me cansa mucho. No le hace, hágame el favor. Bueno, pues por complacer a usted, ahí va. Acompáñeme, maestro Posadita.

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